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10: La hora en nuestra ciudad
11: es la hora 21:10.
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0: La hora en nuestra ciudad.
1: Es la hora 21, 20 minutos.
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0: La hora en nuestra ciudad
1: es la hora 21:43 minutos.
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0: La hora en nuestra ciudad
1: es la hora 21:51.
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13: La hora en nuestra ciudad
14: es la hora 22:10.
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25: La hora en nuestra ciudad
26: es la hora 22:20.
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0: La hora en nuestra ciudad.
1: Es la hora 22, 41 minutos.
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0: La hora en nuestra ciudad
1: es la hora 22:51.
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0: La hora en nuestra ciudad.
1: Es la hora 23:11.
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1: La hora en nuestra ciudad.
2: Es la hora 23, 21 minutos.
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0: La hora en nuestra ciudad.
1: Es la hora 23:43 minutos.
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0: La hora en nuestra ciudad.
1: Es la hora 23:52 minutos.
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2: La hora en nuestra ciudad.
3: Es la hora 0:10.
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0: La hora en nuestra ciudad.
1: Es la hora 0:20 minutos.
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0: En nuestra ciudad.
1: Es la hora 0:30 minutos.
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1: La hora en nuestra ciudad
2: es la hora 0:43.
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Bueno, estamos así entonces compartiendo mi programa Sonidos en tu Corazón, el programa más romántico de la ciudad, por aquí por Radio Satélite, 90.7 MHz, en la radio de la ciudad, en el aire.

0: En el comienzo del programa escuchamos a Franco De Vita, la canción Te Amo. Seguimos también con la música con Enrique Iglesias, el tema Invéntame. Continuando con más éxitos románticos, estaba también la música con Amor Prohibido, versión balada, la música con Selena. En cortina musical estamos escuchando a Emanuel. La canción se llama Causa Perdida.
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0: Así es, esta hermosa canción se llama Causa Perdida, tema musical que lo vamos a compartir en

0: Vamos a ir presentando ya mismo a quien está a cargo de la dirección de la radio. Por supuesto es ella, la señora Jorgelina Ilana. Así es, la señora Jorgelina Ilán en la dirección de radio de satélite 90.7 MHz y la IRK 428, la radio de la ciudad. Directora Jorgelina Ilán. Y a cargo de la producción, también a cargo de la música y de la conducción estelar, quien te hace compañía en cada noche con los mejores éxitos románticos. En la producción, en la música y en la voz, yo soy Bruno, el caballero de la noche. Así es, soy Bruno, el caballero de la noche, y este es mi programa, Sonidos en tu Corazón.
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0: El programa más romántico de la ciudad, el programa que es un clásico de todas las noches.

0: compartiendo ya las canciones bien románticas de Sonidos en tu Corazón, el programa más romántico de la ciudad, donde compartimos de todo lo que es la música romántica. Ya sabes, aquí compartimos todo, ¿no? Lo que es la música romántica, los románticos nuevos, románticos inéditos, los románticos internacionales, los románticos de los 90 y los románticos del recuerdo también.
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0: Estamos disfrutando de la noche, disfrutando de la música.

0: En cortina musical está Eduardo Capetillo. La canción se llama Te Extraño Toda.
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0: Tema musical que pertenece a su disco titulado Aquí Estoy, año 1993, así es. Una de las tantas canciones, ¿no?, que tiene Eduardo Capetillo.
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0: Y hablando de canciones hermosas, de la que tiene Eduardo Capetillo, una de las mejores canciones de Eduardo Capetillo es este tema que se va a venir a continuación. La canción se llama Extraña Mujer. Hermosa canción para dedicar, así es. La canción se llama Extraña Mujer. Canta Eduardo Capetillo.
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0: Y después vamos a compartir la música junto con Emanuel, la canción Causa Perdida. 6 minutos nos separan de las 1 de la madrugada. Estamos disfrutando así de la noche. Esta canción le gusta a Luli, que me está escuchando en las colinas, así es. Nos quedamos con este tema, canta Eduardo Capetillo, la canción se llama Extraña Mujer. Luego vamos a escuchar a Emmanuel en la canción Causa Perdida. Más éxitos románticos en la noche.
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0: Una de la madrugada con 11 minutos y bueno, ahí estamos compartiendo sonidos en tu corazón, el programa más romántico de la ciudad, por aquí por satélite, 90.7 MHz, y escuchamos a Eduardo Capetillo, la canción Extraña Mujer. Compartimos también la música con Emanuel, Causa Perdida. Luego estaba Gaspar, del programa Jugate Conmigo, programa de los 90, ahí con la conducción principal de Cris Morena, ¿no? Así es, Gaspar, un muchacho ahí que pertenecía al staff de Jugate Conmigo. Bueno, escuchamos cantar a Gaspar la canción Y Ya No Estás.
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0: En cortina musical está el Puma Rodríguez, la canción se llama ¿Qué se siente?
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0: El agradecimiento muy especial para
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0: 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Ahí en cortina musical está Maca Ferry y asociado a la canción El oficio de ser mamá.
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0: Te estás comunicando al 154-086-47.
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0: Así estamos compartiendo la noche de Sonidos en tu Corazón, el programa más romántico de la ciudad.
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0: Por aquí por Radio Satélite 90.7 MHz, con la conducción estelar de un romántico de siempre.
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0: Quien te habla ya sabes, soy Bruno, el caballero de la noche. Bueno, no te cuento que este fin de semana,
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0: en la mielera, la verdad que hubo una movida importante con el tema del deporte, así es, fútbol infantil.
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0: también
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0: Jugaron los profesionales.
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0: Los juveniles también, la verdad que hubo unos días fuertes, ¿no? Acerca con el deporte, ya el otro miércoles, ¿no? Era feriado, ya ahí recuperaron unos días que no habían jugado. Después el viernes hubo maratón. Sábado, domingo, lunes, campeonato infantil. Y bueno, también jugaron los adultos también, tanto en la mielera 1, que justamente se organizaba el evento, y después en la mielera 2 también. Así que la verdad que sí, ¿no? Con todo, ¿no? 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

Estamos compartiendo así sonidos en tu corazón. Qué linda canción, ¿no? Qué clásico. Ahí la música con Juan Luis Guerra, Burbujas de Amor.

0: La hora en nuestra ciudad.
1: Es la hora 1:23.
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1: Nos esperamos el 3 de junio en el Teatro de la Ciudad de Monterrey, ¿verdad, maestro?
2: Sí, señora.
1: Para todos ustedes,
2: Dios mediante,
1: con todo el amor.

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1: Una de la madrugada con 34 minutos y bueno, estamos compartiendo así sonidos en tu corazón. El programa más romántico de la ciudad, por aquí por satélite, 90.7 MHz.
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1: En la conducción estelar de quien te habla, soy Bruno, el caballero de la noche.
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1: Escuchamos a Juan Luis Guerra, la canción Burbujas de Amor. Y después, complaciendo el pedido para terminación 140, había salido la música con Laura Pausini, Amores Extraños. Continuando con más éxitos, estaba también Luis Miguel y la canción Por Debajo de la Mesa. Y bueno, en cortina musical está Armando Manzanero, a dúo con Susana Zabaleta, la canción se llama Por Debajo de la Mesa.
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1: Bueno, ahí para terminación 140, entonces había salido, ¿no?, la música con Laura Pausini, la canción Amores Extraños. Me puedes complacer con la canción Amores Extraños de Laura Pausini, bello tu programa. La gente de Arrayanal que siempre escucha la radio, gracias.

0: Qué hermoso tema, ¿no?
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0: Y estamos compartiendo así la noche de Sonidos en tu Corazón, el programa más romántico de la ciudad.
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0: Y falta tan poquito, ¿no? Tampoco falta para que mi programa cumpla 16 años.

0: 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Nos quedamos con la música. Los guardianes del amor cantan, los ángeles lloran. Y después nos vamos a quedar con una canción hermosa de Magneto, la canción La Puerta del Colegio. ¿Y a cuántos le sucedió la historia, no? De enamorarse en la puerta del colegio. Ahí para las señoritas que de momento están haciendo tareas, ¿no? Porque tienen mucha tarea mientras están escuchando la radio.
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0: Así que bueno, estamos convirtiendo así Sonidos en tu Corazón, el programa más romántico de la ciudad. Nos vamos a quedar con la música de Los Guardianes del Amor, la canción Los Ángeles Lloran. Y después Magneto, la canción La Puerta del Colegio. Más éxitos en la noche.
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Bueno, estamos así compartiendo la noche romántica de Sonidos en tu Corazón, el programa más romántico de la ciudad. Una de la madrugada con 48 minutos. Escuchamos a los Guardianes del Amor, la canción Los Ángeles Lloran. Estaba también la música con Magneto, la canción La Puerta del Colegio. En cortina musical está Lucero, la canción Los Parientes Pobres. Tema musical que pertenece a la novela mexicana titulada justamente así, Los Parientes Pobres.

Enseguida vamos a ir entrando con Románticos del Recuerdo. Estamos compartiendo así sonidos en tu corazón, el programa más romántico de la ciudad. De lunes a viernes, luego de las 11:30, compartimos 2 horas de lo mejor de la música romántica. 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

Bueno, a continuación vamos a compartir la música de Los Rancheros. La canción se llama Será. Y bueno, y después ya entramos con Románticos del Recuerdo hasta la finalización del programa.

Ahí terminación 186 solicitó esta canción. Bueno, yo lo voy a pasar ahora porque yo dije, no, ahora voy a pasar Románticos del Recuerdo.

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1: Me solicitaba Laura Pausini, pero bueno, no llego con ese tema, ¿no? Así que el tema que va a salir será el de Los Rancheros, el tema será.
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1: Así que bueno, nos quedamos con música entonces y después ya entramos con Románticos del Recuerdo.
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1: Y saludos para la gente de Santa Rosa. La música con Los Rancheros, el tema se llama Será. Más música entonces en la noche.

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0: La hora en nuestra ciudad.
1: Es la hora 2:08.
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Bueno, estamos así, compartiendo la noche. Escuchamos a Los Rancheros, la canción Será había salido, ¿no? Un gran éxito musical de Los Rancheros, el tema Será. Y después ya entrando con Románticos del Recuerdo, escuchamos a Los Terrícolas, la canción Una Carta. Muy lindo éxito musical de Los Terrícolas también, la canción Una Carta. Y luego compartimos este hermoso tema de Pomada. Regálame una noche. No, en sí, lo que hago es romántico, ¿no? En sí, toda clase de romántico, pero quiero dividirlo porque por acá me dice qué clase de música es esta semana. Lo que hago son románticos. Pero pasa que lo quiero dividir así bien en bloques porque, por ejemplo, generalmente estoy finalizando con Románticos del Recuerdo, ¿no? Entonces, para no mezclar los temas, además que hay otros pedidos también. Hay otros temas solicitados, entonces voy ahí ubicando las canciones.

0: sí, se puede. Bueno, le puedo pasar los dos pedidos a veces, pero... Pero uno seguro va a salir, no sé si justamente asegurar los dos. No. Pero uno sí, pero como les digo, voy dividiéndolo en bloques porque así sale un poquito más parejo, ¿no? Así que bueno, estamos compartiendo Sonidos en tu Corazón, el programa más romántico de la ciudad. Qué lindo tema, ¿no? Que hemos compartido también de Pomada. Regálame una noche.
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0: Y está un poquito fresca la noche aquí en la ciudad de San Pedro de Jujuy.

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0: Y hablando de románticos y de noche así bien hermosa, y por qué no llamarla también para una noche sensual, vamos a quedarnos con este tema.
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0: Y apago la luz.
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0: Así es, y apago la luz. Vamos a compartir esta canción de Miguel Gallardo. Hay terminación 411 que me está solicitando este tema. Que me dice: hola, te escucho todas las noches, muy lindo programa. ¿Me podés complacer con la canción Y apago la luz, de Miguel Gallardo?
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0: Y luego
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0: Y luego para Lore de Barrio San Miguel, a ver, por aquí me solicita la canción de Rafael, Toco Madera. Qué éxito, ¿no? De Rafael, hermoso tema, Toco Madera.
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0: Ese tema también lo vamos a compartir. Estamos así disfrutando de la música de Sonidos en tu Corazón, el programa más romántico de la ciudad. Cada noche compartimos dos horas aquí en Satélite 90.7 MHz, en la radio de la ciudad, en la música con Miguel Gallardo, y la canción se llama Y apago la luz. Luego Rafael, la canción Toco Madera. Así estamos casi en el final del programa, ¿no? Compartiendo estos hermosos éxitos románticos.
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Bueno, estamos finalizando el programa de esta noche y escuchamos a Miguel Gallardo la canción Y apago la luz. Y luego estaba también la música con Rafael Toco Madera, también complaciendo el pedido de Miguel Gallardo para Terminación 411. Después de Rafael, la canción Toco Madera, ahí para Lore. En la dirección de la radio, la señora Jorgelina Ilán. En la producción, en la música y en la voz, quien te hace compañía acá anoche, soy Bruno, el caballero de la noche. Así es, soy Bruno, el caballero de la noche. Me despido de ustedes. Gracias, gracias a todos. El final será con la música de Los Iracundos, la canción Adiós, borrón y cuenta nueva. Gracias, que tengan muy buenas noches. Hasta mañana.

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0: La hora en nuestra ciudad.
1: Es la hora 2:41 minutos.
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0: La hora en nuestra ciudad.
1: Es la hora 5:45 minutos.
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0: La hora en nuestra ciudad.
1: Es la hora 5:51 minutos.
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0: La hora en nuestra ciudad.
1: Es la hora 6:12.
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0: La hora en nuestra ciudad
1: es la hora 6:24.
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0: La hora en nuestra ciudad.
1: Es la hora 6:42.
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0: La hora en nuestra ciudad
1: es la hora 6:50.
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0: La hora en nuestra ciudad.
1: Es la hora 7:13.
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0: La hora en nuestra ciudad.
1: Es la hora 7:21.
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2: Yo voy a tratar de hacer esto como Omega, ¿ok? Vamos a llevarlo de la República Dominicana hasta Cuba, de Cuba hasta Miami, Miami hasta Washington High, para todos los callejeros, ya. Yeah.

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1: La hora en nuestra ciudad
2: es la hora 7:41.
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1: la hora en nuestra ciudad.
2: Es la hora 7:48 minutos.
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0: 7 de la mañana con 51 minutos. Buenos días, ya estamos acá para este informativo de miércoles, ya 14 de octubre de este año 2026. Como todos los días, con la información siempre hasta las 9 y media de la mañana por la 90.7, la radio de la ciudad. La primera, la pionera en la ciudad de San Pedro de Jujuy. Vamos con algunos títulos y luego el desarrollo de la información para esta jornada. Se inició la primera instancia de preinscripción al primer año de secundaria en Jujuy, da a conocer este informe. Desde la medianoche se encuentra habilitada la primera etapa de preinscripción para el ingreso al primer año 2027 para las escuelas de gestión estatal. Por otro lado, en otra información, los diputados debaten el proyecto de ley de coparticipación, es lo que dice este informe. Por otro lado, también la información que está relacionada con Jujuy, que continúa liderando el país en donación de órganos, también se da a conocer en esta información de tapa. Por otro lado, en otra información, hoy van a continuar con la toma de examen para los estudiantes de nivel secundario. También en el ámbito policial avanza la investigación por el asesinato de un hombre. Otra muerte en San Pedro, esta vez de una mujer, se da a conocer también en otro informe. En Palpalá, un operario de una empresa telefónica murió electrocutado. En barrio Sargento Cabral, retuvo, agredió y amenazó de muerte a su expareja. Por otro lado, el Instituto de Seguros de Jujuy autorizó 145 derivaciones de afiliados a centros de salud de otras provincias. También en otra información, taller, la receta de una gran sonrisa. Será este próximo viernes en la escuela 443 de la ciudad de San Pedro de Jujuy. En el ámbito nacional, murió el exboxeador Jorge Roña Castro, se da a conocer también en esta información. Y en el ámbito del deporte también, Boca perdió 1-0 frente al Vasco da Gama. También información vinculada con el ámbito local, como siempre por satélite La Pionera, la primera hasta las 9:30 de la mañana.
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0: Siete de la mañana con 55 minutos. 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

0: 8 de la mañana con 16 minutos. Estábamos observando un artículo que publica sobre la localidad de La Esperanza, que está, da a conocer este artículo, que está sumida en una postergación histórica y golpeada por los índices de pobreza alarmante. Se encuentran en el ojo de la tormenta, mientras más del 90% de la fuerza laboral en La Esperanza depende directamente del empleo público para subsistir. Esta situación ya no da para más. Denuncian algunos vecinos que dan la cara y dan a conocer los puntos claves que desnudan en La Esperanza la situación que se vive. Hay una miseria estructural y dependencia total en un pueblo que está severamente castigado por el desempleo y la falta de inversión privada en La Esperanza. Más de 9 de cada 10 trabajadores dependen del Estado local, o sea, del municipio, convirtiendo a la comunidad en un rehén del clientelismo político, da a conocer esta información sobre lo que vive La Esperanza, que está sumida, según la denuncia de algunos vecinos, en una postergación histórica y golpeada por índices de pobreza alarmante. No se realizan obras y todo está abandonado. La Esperanza está bajo la lupa del gobierno de la provincia, donde hay pobreza extrema. Estamos hablando del ingenio La Esperanza. Dependencia estatal y escándalos también allí en la zona de La Esperanza. Y hablando de escándalo, vamos a otra información que también tiene que ver con ADEP, porque denuncian farsa en la conducción de ADEP y exigen las elecciones inmediatas. Delegados del gremio criticaron los anuncios del dirigente nacional Roberto Baradel sobre postergar los comicios gremiales hasta el año 2027, según este informe, denuncian maniobras e intromisión de la CETERA y de la CTA. El conflicto de ADEB parece no tener fin. Sectores de la docencia rechazan la posible postergación de las elecciones impuestas por la CETERA y la CTA. Irregularidades sindicales también, se cuestiona la intervención provisoria y el lanzamiento de listas únicas sin consulta a los afiliados. La tensión política e institucional en la Asociación de Educadores Provinciales, ADEP, suma un nuevo capítulo de conflicto. Frente a la reaparición de referentes nacionales de la CETERA y la CTA autónoma y anuncios sobre la postergación del calendario electoral en el gremio docente, sectores de las bases manifestaron su tajante rechazo y denunciaron una manipulación de los mandatos sindicales. La historia va a continuar. En diálogo con la prensa, Martina Montoya, delegada zonal, paritaria del departamento Ledesma, expuso las irregularidades que atraviesa la conducción provisoria del sindicato de ADEP, que agrupa a todos los maestros de nivel inicial y primario de la provincia de Jujuy. Montoya cuestionó la presencia de dirigentes de la conducción nacional en las instalaciones del gremio y tildó de farsa el lanzamiento de listas únicas sin la consulta y la participación de los afiliados de ADEP. La tensión y la historia continúa en ADEP. Mientras en Francia, allí también se han manifestado, esto tiene que ver con el ámbito internacional, una noticia donde también los estudiantes están en plena lucha con la policía, según un informe, y tiene que ver con los estudiantes y los docentes por mejoras allí en esa parte del mundo, y aquí no pueden solucionar un problema de gremio, lamentable, por cierto. Ya a las 8 de la mañana con 22 minutos vamos con otra información que tiene que ver con el ámbito de nuestra ciudad, ya que se produjo otro violento ataque en la ciudad de San Pedro. Otro hecho, uno más de los tantos que tiene últimamente la ciudad de San Pedro de Jujuy, y no hay solución alguna, al parecer. Un nuevo capítulo de violencia armada sacude a la provincia, donde un hombre de 32 años resultó herido de un disparo tras ser interceptado por dos sujetos que se desplazaban a bordo de una moto en el barrio San Miguel, en la Perla, entre comillas, Perla del Ramal. El violento hecho se registró el domingo cerca de las 9 de la mañana en el mencionado sector barrial, y de acuerdo al relato de la propia víctima, los dos ocupantes de la moto abrieron fuego directamente contra él sin mediar palabras, impactando un disparo con perdigones de arma larga en su talón derecho, para luego darse a la fuga de inmediato. Tras la agresión, el herido debió ser trasladado de urgencia al hospital Patterson, donde los profesionales médicos le constataron las lesiones en la zona del pie y confirmaron que afortunadamente no revestía peligro de vida. Una vez ingresado el paciente al hospital, se dio aviso a las autoridades judiciales para iniciar las actuaciones de rigor. La investigación quedó en curso para esclarecer las circunstancias exactas del ataque e identificar a los autores materiales del hecho. Pese a la gravedad de la situación, fuentes policiales indicaron que por el momento el hombre manifestó su negativa a radicar una denuncia formal sobre este hecho que ocurrió el domingo pasada las 9 de la mañana en el barrio San Miguel, en la bonita ciudad de San Pedro de Jujuy. 8 de la mañana con 24 minutos, vamos con otra información. Desde ayer se anunció una medida de fuerza y que tiene que ver con los médicos en cuanto hay paro en el PAMI. Los médicos y los odontólogos suspendieron las consultas durante 4 días. Solo van a atender urgencia. La medida de fuerza comenzó ayer martes y se va a extender hasta el viernes. Los profesionales denuncian que sus ingresos se redujeron a la mitad desde el mes de abril. Los médicos de cabecera y odontólogos del PAMI anunciaron el paro nacional por 96 horas que arrancó ayer martes y se va a extender hasta el viernes, en reclamo de una actualización de los ingresos. Durante las 4 jornadas quedarán suspendidos los turnos programados, las consultas de rutina y las derivaciones a especialistas, mientras que solo se garantizará la atención de urgencias, es lo que dice el informe. Actualmente los médicos de cabecera perciben 2.700 pesos por afiliado y reclaman elevar esa suma a 4.500, lo que representa un incremento de casi el 67%. En el caso de los odontólogos, cobran 374 pesos por paciente y exigen una actualización que lleve ese monto a un piso entre 1.500 pesos y 3.000 pesos, así que los odontólogos y los médicos de el PAMI ya están con esta medida de fuerza desde el día de ayer que arrancó el paro. Por otro lado, para el día de la fecha van a continuar con el pago para jubilaciones y pensiones. Para el día de hoy, ya en este 14 de octubre, los que cobran la mínima, les toca cobrar a los que tienen documentos terminados en 3. Hoy, 14 de octubre, documentos terminados en 3. Para mañana van a cobrar documentos terminados en 4 y el viernes 16 van a cobrar documentos terminados en 5. De esta forma van a continuar con el pago para jubilados y pensionados que cobran la mínima. Por otro lado, en otro informe que tiene que ver con los trabajos de la red cloacal que se están llevando a cabo en el barrio Néstor Kirchner, en la tercera etapa ya se ha completado el 75% de la red cloacal. Restan aproximadamente 800 metros para terminar y beneficiar a todas las familias de aquel sector, dan a conocer desde el municipio. Se ha realizado una reunión con vecinos de la manzana 12 y la 21 para informar sobre el avance técnico, aclarar algunas dudas y coordinar los próximos trabajos. La municipalidad está aportando materiales, cañería, tapas de hierro dúctil, losa de hormigón armado y asistencia especial a familias de escasos recursos. Esta red cloacal va a resolver y va a brindar un servicio básico que faltaba en aquella zona, hablamos del barrio Néstor Kirchner. En tanto que en otra información, 8 de la mañana con 28 minutos, se va a llevar a cabo un taller denominado La Receta de una Gran Sonrisa, en el marco del Día Mundial de la Alimentación Saludable. Esto va a ser en la Escuela 443 Roberto Rubén Domínguez. Está previsto para el próximo viernes 16. Se va a realizar desde las 10 de la mañana y hasta las 12. Está destinado a los alumnos del primer grado y también para los padres. Así que se invita a los padres a acompañar a sus hijos del primer grado el próximo viernes 16 de octubre, desde las 10 de la mañana y hasta las 12, en la Escuela 443 Roberto Rubén Domínguez.
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2: Es la hora 8:29 minutos.
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0: 23 minutos, seguimos con más información. Con un comunicado de prensa que envía el Centro de Formación Profesional número 9 de la ciudad de San Pedro, invita a la población a la primera jornada de muestra de talleres y producción de las distintas especialidades: panadero, apicultor, soldador, asistente en jardinería, horticultor, operario avícola, mecánico de maquinaria agrícola convencional, que se dictan en la institución. Dicha muestra se va a realizar el próximo viernes 16 de octubre en el horario de 9 a 12 y de 15 a 19 horas. En nuestra institución, que está ubicada sobre la ruta nacional número 34, en el kilómetro 1191, al lado de la policía montada. Así que para todos los que quieran acercarse, el día viernes, desde las 9 de la mañana y hasta las 12, y en la tarde, de 15 a 19 horas, al lado de la policía montada. Hablando de la policía, vamos a escuchar al comisario Diego Mamani haciendo referencia a las tareas que lleva adelante el personal de la Unidad Regional 2.
1: Hechos de relevancia, podemos detallar los procedimientos operativos antipicada que se vienen desarrollando, juntamente con personal de la municipalidad el día viernes, por el tema del escape libre, la documentación y el uso del casco.
2: ¿Resultado del mismo?
1: Se realizó el viernes, sábado y domingo, ¿sí? Por parte de la policía se secuestraron un total de 11 motos y se labraron 15 actas por no contar con casco y por documentación, y dos por conducción peligrosa. El día viernes, personal de la municipalidad secuestró una cuantiosa cantidad de motos, pero gracias a Dios no hubo hechos de relevancia durante el fin de semana. Podemos detallar también el partido que vino a jugar Talleres de Perico, acá en Atlético San Pedro, con Mitre de Salta. Entonces ya se desarrolló con normalidad, se realizó un filtro en la balanza que le llaman, con personal de caballería, infantería, en el ingreso, los cacheos, pero se da todo sin novedad. Después, hechos de relevancia en cuanto a siniestros viales, fueron daños materiales, así que gracias a Dios el fin de semana estuvo tranquilo en la Regional 2.
3: En cuanto al cierre, digamos, de los eventos bailables, ¿hubo alguna situación?
1: No, sin novedad, solamente grescas, pero fue después del afuera,
2: la finalización,
1: pero denunciaron a ambas partes, pero lesiones leves, así que, bueno, lo vuelvo a repetir, gracias a Dios, sin hechos de trascendencia. Podemos relatar el día domingo que una madre se cerró el vehículo, el niño que padece de autismo, involuntariamente cerró de adentro el vehículo. La madre estaba preocupada, concurrió personal policial, UCAR, el GOM, y lograron destrabar el cierre, ¿sí? Después, como vuelvo a repetir, gracias a Dios, estuvo muy tranquilo el fin de semana.
0: Ahora, pausa comercial en compañía.

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La información, ya cuando restan 5 minutos para llegar a las 9 de la mañana, la información vinculada con el deporte y la lamentable muerte de Jorge Roña Castro. El boxeador se descompensó en un bingo ubicado en el barrio de Morona. Murió a los 59 años, da a conocer este informe. El exboxeador Jorge Roña Castro, uno de los grandes campeones del mundo que tuvo la Argentina, murió hoy miércoles a los 59 años tras descompensarse cuando se encontraba en el bingo de Morona. Por el momento no se determinaron las causas del fallecimiento del histórico deportista argentino. Según el parte policial, Castro, también conocido como Locomotora, se encontraba en la sala de máquina del establecimiento cuando sufrió el episodio. Un médico del servicio de asistencia que llegó al lugar constató el fallecimiento. El exboxeador padecía diabetes, aunque aún se desconoce si lo sucedido tuvo que ver con dicha enfermedad. De acuerdo al testimonio de un trabajador del lugar, el ex deportista, nacido en Caleta, Olivia, comenzó a sentirse mal y fue retirado del salón en una silla de ruedas. Minutos después se confirmó el fallecimiento. La causa de muerte quedó bajo la intervención de la UFI número 8 de Morona. Castro fue uno de los grandes referentes del boxeo argentino y protagonizó uno de los combates más recordados de la historia nacional, la victoria en diciembre del año 1994 ante el estadounidense John David Jackson en Monterrey.

0: recibe al millonario. Este partido que estaba pendiente por el torneo Clausura se va a jugar el día de hoy. Se van a poner al día en el estadio Eva Perón de Junín, en un duelo que tiene mucho en juego para el visitante. El millonario necesita ganar para meterse entre los ocho primeros de la zona B y clasificar a los playoffs del certamen. El único antecedente entre ambos es en el 2026, en el torneo Apertura, con victoria del Millonario por 2-0 como local en el Monumental, con goles de Driussi y Zubiabre. El partido contará con 4.500 entradas disponibles para los hinchas del Millonario. En Junín se da a conocer a través de esta información vinculada con este partido que se va a jugar en la jornada del día de hoy por la fecha número 11. Este es un pendiente que estaba ya anunciado. El partido se va a jugar a partir de las 19 horas.
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2: Es la hora 8:59 minutos.
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0: 15 minutos, vamos ya completando la última parte de este informativo de la mañana. Y en lo que respecta a discapacitados, con relación a una publicación que se da a conocer a través de el municipio de la ciudad de San Pedro, tiene que ver con el acceso al Certificado Único de Discapacidad. Desde el área de desarrollo humano, allí están realizando trámites y es por ello que la Dirección de Discapacidad y la Junta Provincial de Rehabilitación del Ministerio de Salud llevan adelante jornada de gestión y actualización del Certificado Único de Discapacidad. Durante esta acción brindan la orientación y el acompañamiento a personas con discapacidad y su familia para gestionar la solicitud o renovación del certificado, acceder a información sobre los derechos y los beneficios, también conocer los servicios disponibles en la municipalidad. Si necesita información, asesoramiento, tienen que acercarse por la Secretaría de Desarrollo Humano allí en la calle Alberdi 441. Ahí está el equipo que va a acompañar a las personas que se acerquen por el lugar en el proceso de los diferentes trámites. Reiteramos, allí en la calle Alberdi 441, esto tiene que ver con la Secretaría de Desarrollo Humano. Todo esto con relación al acceso al Certificado Único de Discapacidad. Por otro lado, en cuanto al Instituto de Seguro de Jujuy, este autorizó 145 derivaciones de afiliados a centros de salud de otras provincias para acceder a los tratamientos, consultas y controles médicos que no pueden resolverse en la provincia de Jujuy. Esto lo da a conocer el Instituto de Seguros de Jujuy. Por eso autoriza estas 145 derivaciones de afiliados a centros de salud de otras provincias. Según informó la obra social provincial, del total de solicitudes aprobadas, 52 corresponden a Buenos Aires, 39 a Córdoba, 49 a Tucumán y 5 a Salta. Las gestiones se realizan a través de la División de Derivaciones a cargo de Adriana Zubelta, que evalúa cada caso y coordina la atención en instituciones convenidas de acuerdo con la especialidad y la complejidad requerida. Entre las prestaciones gestionadas se encuentran las evaluaciones y los controles de trasplante renal en Tucumán, además de tratamiento con yodo y biopsias renales en el Hospital Oñatibia de Salta. Cada derivación se gestiona con un encuadre ordenado. El área técnica evalúa cada caso y lo deriva a centros convenidos según la especialidad y la complejidad que necesita cada paciente, explicó el presidente del Instituto de Seguros de Jujuy, David Arias. El funcionario señaló que este procedimiento permite a los afiliados acceder a tiempo a tratamientos específicos, evaluaciones médicas y controles de patologías complejas. Las derivaciones se gestionan de acuerdo con la resolución 266/16, cuando la atención médica que necesita el afiliado no puede brindarse en la provincia. La cobertura contempla el traslado, la estadía y el acompañamiento del paciente según las prestaciones que correspondan en cada caso. Desde el instituto destacaron, Instituto de Seguros de Jujuy destacaron el trabajo de los equipos técnicos para evaluar las solicitudes y organizar la atención de acuerdo con las necesidades médicas, especialmente en situaciones complejas que requieren una respuesta oportuna. Así que esto está relacionado con el traslado. Autorizaron ya 145 derivaciones de afiliados a centros de salud de otra provincia para acceder a los tratamientos médicos y controles también que no pueden resolverse en Jujuy. Esto lo dio a conocer el Instituto de Seguro de Jujuy para sus afiliados. Por otro lado, en otra información, 9 de la mañana con 21 minutos, el tiempo, se anuncian más lluvias en la mitad de la semana de este octubre, según lo que dice el Servicio Meteorológico Nacional. Mientras que en otra información que tiene que ver con el ámbito nacional, tragedia en Entre Ríos. Una madre le donó un riñón a su hijo y murieron en un accidente cuando iban a un control médico. El siniestro ocurrió en la ruta provincial número 39, donde colisionaron de frente la camioneta municipal en la que viajaban contra un camión Scania que previamente chocó a un caballo. El chofer del vehículo oficial también falleció en el acto, da a conocer esta trágica información que enluta a la provincia de Entre Ríos.
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0: 9 de la mañana con 25 minutos, vamos cerrando ya el informativo de miércoles con la información que tiene que ver con el ámbito internacional. La justicia de Río de Janeiro falló a favor del Vasco da Gama y confirmó al Estadio Maracaná como sede de la semifinal de vuelta de la Copa Sudamericana ante Boca, recordando que anoche el Vasco da Gama dio el primer golpe y le ganó por 1-0 en la Bombonera al equipo Janeiro. La decisión dejó sin efecto la medida cautelar que había sido dictada el sábado y que amenazaba con trasladar el encuentro previsto para el martes 20 de octubre. Tras conocerse la resolución, el club brasileño reabrió la venta de entrada y, según la información publicada por medios locales, ya se habían comercializado más de 45.000 localidades antes de que surgiera el conflicto judicial. La disputa comenzó a partir de una presentación del consorcio Fla-Flu, encargado de la concesión del Maracaná, que planteó posibles problemas de seguridad por la coincidencia de fecha con el partido de básquet entre el Flamengo y el Botafogo, programado en el Maracaná. Nazinho, el estadio cubierto ubicado junto al mítico escenario de Río de Janeiro. Y hablando de estadio, Rosario Central quiere llevar el Mundial 2030 al gigante de Arroyito. El club rosarino lanzó un video para postular su estadio como sede del único partido que Argentina recibirá durante el Mundial 2030. La propuesta contempla una capacidad de 42.000 espectadores sentados, nuevas tribunas, acceso desde el río Paraná y una profunda modernización en las instalaciones, da a conocer esta información. La iniciativa busca que Rosario vuelva a formar parte de la historia mundialista, como ocurrió en el año 1978, cuando el estadio fue escenario de encuentros decisivos de la selección argentina, dice esta información. Por último, en cuanto a la información vinculada con el ámbito del fútbol, recordando que hoy a las 7 de la tarde, Sarmiento de Junín recibe al Millonario de Poncio. Este partido se va a jugar a las 19 de hoy, fecha número 11 del torneo Clausura. Y la fecha número 16 va a comenzar el día de mañana. Mañana Huracán va a recibir a Gimnasia de La Plata a las 8 de la noche. El día viernes a las 7 de la tarde, Defensa y Justicia jugará con Instituto de Córdoba. Y el viernes Boca a las 21:30 recibirá a Talleres de Córdoba. Con esta información llegamos al final del informativo de hoy. El reencuentro, si Dios lo permite, mañana luego de las 7:30, para como siempre informar antes y no después. Gracias y a quedarse en la cama.
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2: Es la hora 9:29.
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13: Es la hora 9:48.
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0: 9 de la mañana con 50 minutos. Señora, buen día, digo, para los amigos de la satélite. Llegamos con este programa número 3 en la semana, lunes, martes, miércoles, hoy miércoles. Y acá estamos para estar con este juntos en la mañana, desde la 90.7, la pionera, la primera.
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0: la buena música, siempre está la buena música para los amigos que acompañan a esta radio desde hace algún tiempo, y el que acompaña con buena música, porque ya está el operador,

Ya está el operador, como siempre, trae linda música. ¿Llueve o no llueve en la ciudad? ¿Qué pasa? Cuando venía caían así, una gotita. ¿Llueve o no llueve? Contame, largala, habla, César. ¿Qué será la vida del César? Habla, César. Segundo Teófilo. El Teófilo segundo. Así era, Teófilo creo que era. Está el operador y está la chica, ya está ella para atender.

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1: 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Llueve, pregunté, nadie dice nada, ¿Qué pasa? O el aparato no sirve. ¿Cómo es la cosa? ¿Llueve o no llueve? Reitero la pregunta. 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

0: 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Algo así va. La música que suena en cada mañana, hacia cada hogar, hacia cada trabajador. Qué dura que está la vida y el trabajo debe mantenerse. Ya estamos cerquita de la mitad de mes. Y también ha llegado el equipo acá que trabaja duro en la conducción: Alejandro Montero con Hugo Gabriel Barconte. Dirección siempre de la señora Jorgelina Adriana.
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0: Cante Salvatore, cante Salvatore. Se despertó Natalia. Sabe decir buen día, Natalia, que está con el Cristian. Y hola, loco, si llueve, dice, apareció el negro Campbell, barrio 9 de julio, están los chiretes, el familiar Hoyo, Sardina, Kiko y el tucumano. ¡Qué equipo, papá! Y está por acá también, quien ha llegado, Rubén Gerardo Lapuch, Poncharelo Ortega, que prepara la carpa, porque va a llover durante todo el fin de semana que se avecina. Y él ya tiene la carpa porque la fiesta no se detiene.

Cantá, Esteban, cantá, Esteban, cantá con el otro, con el ciruja, cantá. Van despertándose la señora Liliana. Ella también dice buen día. Está Nancy también para decir buen día. Cristina dice buen día. Y también Cristina Calizaya, ella, tomando café con leche, dice el barrio. Y por acá también. ¿Ha llegado quién? ¿Ha llegado? Ha llegado el Chocho, porque el Chocho está. Tenés que pedirle al Chocho. Por favor, por favor, por favor. No le pidan temas repetidos. Por favor, así. Por favor. Pidan otro, del mismo intérprete, pero pidan otro, por favor. Al Chocho, 6820-52.

0: 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El Chelina desde lejos también está en la sintonía. El hombre dice buen día, el Chelín Pérez. La Potranca se despertó también para decir buen día. Cuenta que llueve por allá, por el Eva Perón, pasó el recolector, dice La Potranca.
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0: Por la Undiano está todo tranquilo. En Horacio Guzmán cuenta Liliana. Y por último está por acá, porque llegó también. Él llegó y ya está. El Pumita. El famoso Pumita. Cante, cante, Julio, cante, cante. En cualquier momento vas a cantar ante la justicia también. Cante, querido, cante. Ani Montesino se despertó.

El Mamaní, también el José Mamaní, ya está despierto, temprano está el José Mamaní. Y el otro, José Ateico, también está lloviendo. Bueno, muy bien, ya respondieron unos cuantos. Ese es para tomar, esto como la maestra que llega al grado y dice, Ramírez, presente. Fernández, presente. Alemán, presente. Sánchez, presente. Rodríguez, presente. Ramírez, presente. ¿Quién más? Valverde, presente. Mamaní, presente. Chorolque, presente. Y así. Esto es como el maestro y la maestra que preguntan, ¿por qué no vino Mamaní? No sé por qué no vino. Bueno, vamos a la música, don Sánchez.

Vamos a llegar a la apertura. ¿Te gustó o no te gustó? Al Ciruja, que dice buen día. Me encanta esa música, dice el Ciruja. Abracadabra.

¿Quién será Eve? Bueno, ahora vamos para allá, para el folclore, porque rapidito vamos al folclore. Llega el momento también, siempre, para disfrutar de buena música mientras prepara todo para un nuevo día. Carnicería Anzuategui, hermanos, le trae el folclore en la mañana.

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0: Llegaba por acá para cantarnos en la mañana con este bonito tema. Título del tema no.

0: La música del folclore, como siempre, para disfrutar en cada mañana. Y Martín Paz nos traía este hermoso tema a través de Carnicería Anzuategui y Hermanos, la señora mecánica del barrio La Loma, San Francisco. Muy lindo tema, dice la señora. Ya estoy lista para tomar el té. 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Hoy con Martín Paz. Bueno, muy bien, ya estamos listos para comenzar a caminar en la mañana, porque hay que caminar. Don Alejandro, ¿cómo le va? Buen día.
1: ¿Cómo está, Huito? Buen día. Usted que preguntaba si llueve, llueve que te llueve, ¿eh? Venía desde La Esperanza. Atención a los que vengan por la ruta 58. Ah, ¿qué tal? En el cruce, viniendo, pasando las 15 hectáreas, tiene que doblar. O a la derecha, el camino interno que va hacia el cementerio, o bien doble a la izquierda, que va a salir al detrás del presidente Perón. Y ahí puede agarrar lo que es el camino que nos deja justamente acá en la Patterson. ¿Por qué? Porque yo ayer veía y digo, no sé, el día que inauguren ese tramo entre el cruce de Parapetí y San Pedro y la alcantarilla, viniendo de Otito, yendo para Otito, ahí donde vive mi tío, no sé cómo va a ser, porque a metros de ingresar a San Pedro, Huguito,
0: sí,
1: están haciendo una mini rotonda en el medio de la ruta. Y después, allá, para entrar al Kirchner y todo lo demás, ahí están haciendo otra rotonda. Yo, la verdadera...
0: Parece que la moda es la rotonda.
1: No sé cómo van a hacer, porque la ruta no es tan ancha. Sí. Y si tienen que desviar para que demos la vueltita por la rotonda hacia la derecha, viniendo para acá, no han hecho ni cemento ni nada. Está todo piedra nada más. Así que, bueno, no sé cómo... Dios quiera que quede bonito, Dios quiera que quede lindo, porque las ideas siempre están. Pero la ruta no es tan ancha para hacer una rotonda en el medio de la ruta.
0: A ver, voy a andar por ahí.
1: Sí, para... no, pero vaya, se va a sorprender lo mismo que yo. Ayer cuando venía a la tarde ya para el canal, miraba un poquito porque no había nadie. Ahora están trabajando. En medio de la lluvia están trabajando ahí los muchachos. Y vi que hicieron ahí, justo en el medio, unos cuantos metros ingresando a San Pedro, como para ingresar al Patterson, por donde vive Doña Tere, por ahí. Ahí hicieron una mini rotondita.
0: Pero es capaz que ponen un semáforo. Pero si hay una rotonda, se supone que, digo, no sé, que tiene que haber un semáforo.
1: Claro, pero no sé.
0: Alguno se lo va a llevar por delante, no la va a ver.
1: Es lo que yo dije. Alguien, capaz que, bueno, ahí va ahí, me imagino, una iluminación, señalización y todo, porque si el que no conozca y vaya por la ruta o venga saliendo de San Pedro hacia La Esperanza, seguro que se la va a comer, seguro. Así que, bueno, ya saben, cortado el ingreso, tienen que desviar por detrás del presidente Perón. Y después, bueno, todo tranqui, nadie en la calle, porque llovizna en la ciudad. Bueno, momento de irnos a la pausa, a la música, y ya volvemos.
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3: es la hora 10:12.
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26: Es la hora 10:30 minutos.
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0: Blanca también. Eso, Doña Blanca debe mover el anca. La negrita debe mover el anca.
1: Excelente. Todo está saliendo muy bien. Excelente.
0: Ahí.

Las 10 de la mañana con 42 minutos, este ritmo así de fin de año vendría a ser, qué poco que queda, 79 días para terminar, no, 78 días para terminar el año y la música así.

Últimamente no encontramos nada, no tenemos suerte. Ana Punchi Pupunchi, a seguir nomás. Doña Marta, y ya dice, excelente, lindos temas. Buen día para todos en la radio, la señora Mirta. No, Marta, no Mirta. Mirta es la que trabaja en el SAP. ¿Qué será de la vida de esa Mirta? Sé que trabaja en Santa Rosa de Lima. Ahí creo que hay una Mirta. Pero bueno, que baile, que baile. Si es que está en la sintonía, que baile, que baile.

No tanto, pero llueve. Y así vamos marchando, vamos caminando, transitando la mañana de otro día que no sea de mierda. ¡Cole! Una más, nada más, para el calendario de tu vida. Sigamos bailando, sigamos bailando.

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Allí está Sonia.

0: El ángel de Perdón. Hay que bailar con el DJ Abel, hay que bailar con el DJ.
1: Dejaré correr el tiempo.
0: Feliz día para todos, dice el Ari y también Viviana de Salas.

a Paraná, un ganador en Jujuy con el número del cartón de El Telequino. También ya tenemos esa información.

Se cayó el camión, volcó el camión con papa y cebolla. ¿A dónde fue eso? Contá, largala.

Dice buen día, el Chato Heredia que circula por las calles de la ciudad, el Chato. El maestro mayor de obras también está. Estamos escuchando la satélite. Paramos un rato por la llovina, dice el José Luis Gómez y el resto del personal. Vamos bailando, vamos bailando, vamos bailando.

0: dale Turco, dale Turco, aumenta el volumen de tu aparato ahí en el camión. ¿Por dónde andás, Turco? Contate algo.
1: Buen día, hermano querido, qué buena música. Abel, sos un genio, dice el amigo Marquitos Pérez. Hola, buen día, queridos amigos. Sale Huguito, Abel, Chocho, Poncha. Que tengan una maravillosa jornada bendecida. Los abrazo con el corazón desde Puerto Santa Cruz. Cuántos hermosos recuerdos me traen los continentales del Perú. Como por ejemplo el día que convocaron a mi papá, a José Kiko Pérez, a cantar con ellos en Buenos Aires. Hermosa experiencia para él que siempre la recuerda, y para nosotros un tremendo orgullo, una voz sanpedreña en el grupo peruano aquí en la Argentina, dice el Chelín. Y el amigo José Pérez tiene casi el mismo timbre de voz. ¡Claro! ¡Qué lindo recuerdo! Saludos Marquitos, saludos Chelín, saludos a Ranita, a los hermanitos Pérez. Baila Guillermina, Guillermina, ya está la Guillermina en la sintonía. Baile, querida, baile.

0: Se ha pillado, pillado, pillado. Bueno, 10 de la mañana con 50 minutitos. Así bailamos y disfrutamos con la música popular tropical en esta hermosa mañana con llovizna en la primera ciudad del interior. Saludos a nuestras queridas amigas de Farmacia del Milagro. Ahí estuve con Doña Mercedes, con Andreita. Saludo al Edu Grande, al Edu Junior y a los chicos de Avi. También pasamos por Avi ahí a comprar un repuestito para la mochila para el Abel. Así que bueno, siempre en la sintonía de la radio. Así que gracias por estar con nosotros. Hola Ale, aquí siempre con la sintonía de la radio, dice la milanesera. Así que bueno, saludos para las milaneseras vecinas acá del frente de la radio en el Pollo Coqueto. Gracias, abrazo a mi ñanito Chelín a través de la magia de la radio y tu cálida voz, dice Marquito. Bueno, Marquitos, muchas gracias, querido amigo, por siempre estar también en la sintonía, trabajando ahí sobre la avenida Siria, ahí con la verdulería, trabajando a full. Así que bueno, a pesar de la lluvia, no nos queda otra, tenemos que trabajar. Así que muy buenos días para todos aquellos que le están poniendo el hombro al país. Bueno, 8 minutitos nada más para las 11 de la mañana. Buenos días, mi gente madrugadora, feliz miércoles. Que hoy todo te salga muy bien en el nombre de Jesús. A las 5:30, cabezón, yo a esa hora estaba más que durmiendo. El negrito Fabián, gracias negro, al amigo Helio Tula, ellos también tempranito con el videíto, así que bueno, muchas gracias. Buenos días, llegamos a la mitad de la semana, pásenle un lindo y bendecido día, feliz miércoles, nos dice el comisario César Torres, así que César, muchas gracias. El mejor regalo que nos puede hacer Dios es amanecer con vida. Gracias, Padre amado, por darnos un día más, por todo tu amor y bendiciones. Buenos días, feliz miércoles, el amigo José Ateco, que ya lo saludó a Huguito temprano, a Julito López. Gracias, Julito, también por el videíto de cada mañana. ¡Ay, aleluya! ¡Ay de ustedes! Porque cargan a los hombres con fardos imposibles de llevar. Señor Jesús, en este nuevo día me abro a tu presencia con gratitud, con tu palabra me recuerda que nadie debe ser aplastado por cargas demasiadas pesadas. Tú deseas una vida libre, habitada por tu paz. Enséñame a acoger mi propia fragilidad con verdad y ternura. Líbrame de las exigencias opresivas que hieren mi corazón y perturban mi salud. Te ofrezco esta jornada por la intercesión de oración del Papa y por una iglesia que cuide los corazones heridos. Bueno, muchísimas gracias, querido profe Roque. Bueno, voy terminando. María Esther, miércoles. Qué bonito es despertar y darle gracias a Dios por un nuevo día. En tus manos nos encomendamos, Señor, que hoy sea un día de bendiciones para todos. Bueno, muchísimas gracias a nuestra amiga Liliana. Feliz miércoles, es una bendición despertar y saber que Dios nos ha concedido un día más de vida. Que Dios te bendiga hoy y siempre, que llene tu vida de paz, alegría, salud y muchas bendiciones. Bueno, Lili, muchísimas gracias. Ahí nomás se suma Erika. Feliz miércoles. Señor, gracias por el privilegio y la bendición de un día más de vida. Así que bueno, muchas gracias por los deseos. Erika, Luisito y toda la familia. Buen día, querido amigo. Dios y la Virgen me lo bendigan. Buenos días, cafecito y alegría para un lindo miércoles. El amigo Carlito Sávila. Y por acá el último saludo. Buenos días, quiero saludar a mi hermana que vino de Río Cuarto, a Silvia, y su nieto que vino a conocer lo más lindo de San Pedro. ¿Qué es lo más lindo de San Pedro? Todo, la ciudad. Así que bienvenida a Silvia y al nieto de la señorita Lee, que vinieron desde Río Cuarto, Córdoba. Bienvenidos a la ciudad de San Pedro.
1: Bueno, faltan nada más que ya 5 minutos, faltan para llegar a la hora más activa de la jornada. Vino por acá el negrito Leonardo Sales para traer 11 regalitos sorpresa para el Día de la Madre que vamos a regalar el próximo viernes. 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
0: Lo vamos a incluir, lo vamos a incluir.
1: Por supuesto, para que alguna mamá se lleve un lindo obsequio de la firma Inmobiliaria San Pedro. 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Usted que quiere vender la casa, porque está la casa está por caerse, ahí frente a la escuela normal hay una casa, yo paso por ahí, ahí dice este Viva Perón, dice en esa casa. ¿Qué casa? 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Qué venida menos, así ya a punto de caerse la casa. 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E Inmobiliaria San Pedro también quiere regalarle alguito a alguna mamá que va a participar a partir de mañana o el viernes. ¿Cómo va a ser? Anotamos para tener tiempo, Alejandro.
0: No, el viernes, bueno. Pero mamá únicamente.
1: Bueno,
0: mamá.
1: No, porque digo, van a ser muchas y
0: pero no le vamos a dar la oportunidad como hacemos siempre.
1: Nombre y apellido, nada más.
0: Con tiempo. Nombre, apellido y número de documento.
1: Ah, bueno.
0: Claro, porque...
1: La terminación.
0: Claro, porque por ahí hay que hacer un voucher y tienen que ir con el documento en mano.
1: Bueno.
0: Pero el viernes arranca el programa y comenzamos a anotar.
1: Bueno, ¿sí? Muy bien. También llegó, así que gracias nuevamente a la Inmobiliaria San Pedro por sumarse y también por hacer llegar los regalitos, ya lo tenemos acá, para que cualquier mamá se lleve un regalito siempre y cuando tenga suerte. Por
0: bueno, y hablando de regalo, gracias a Romariel Novedades, 3 regalitos, el comedor Maná, una mesa servida para 2 personas, Óptica Galeano, un voucher para mamá, Marce, tu vestidor, un regalito, Juan, nuestro amigo Juancito, desde la capital jujeña, un regalito. Nuestra amiga Normita, un regalito. Vía Banna, heladería allá en el barrio La Merced, de mi amiga Gaby, un postre. Crocantino, el mariachi nuevo, Jalisco, ahí con el amigo Cucharito.

0: Sopa pulsuda,
1: sopa
0: de vitina también para los que se lleguen por el comedor Maná, que está allí frente a la escuela Juan 23. Ante la pregunta de personas, siempre preguntan y quieren saber, ¿se realizó la marcha por el tema del reclamo a EGESA? La verdad que no lo sé, pero por si alguien sabe por allí si se realizó la marcha o no, pues que nos cuente. Y por otro lado, ¿dónde volcó el camión con las papas y la cebolla? Bueno, cerquita del control vial, allá en la ruta nacional número 34, le digo así a grandes rasgos a la persona que pregunta, al parecer quiere ir a buscar la bolsa de papa, quiere ir a buscar la bolsa de cebolla,
1: claro.
0: Porque pregunta, ¿a dónde fue? Y por ahí, cerquita de control vial, donde volcó este camión y todas las papas y la cebolla tirada en
1: todo desparramado.
0: Bien, para el día de hoy la carpa azul va a estar. ¿Dónde va a estar?
1: Salvador Massa, Guido.
0: El barrio Salvador Massa, ahí está. Me parece que va a tener que cambiar el
1: ya tiene que cambiar los anteojos, Guido.
0: El par de anteojos.
1: Póngale un poquito más de aumento.
0: 5 de la tarde, carpa azul, por lo que necesite. Ahí nomás díganle a los changos, vení, recorre por acá, por el fondo.
1: Por acá, por el pasaje.
0: Ahí al fondo de el Salvador Massa, ahí están los peligrosos. Yo ayer pasé, habían tres. Yo miraba y ellos me miraban. Yo vivo con la campera en el brazo. Digo, esto van a manotear la campera. Y yo justo pasó un parroquiano por el lugar y los saludé. Y ahí digo, ¿cómo te va? Ya dejé que caminen 10 metros más o menos. Entonces ya le saca ventaja. Ya te queda
1: por
0: un
1: la
0: poco,
1: duda, por la
0: ya
1: duda.
0: Ya le saca un poco más. De ventajita para que ellos sigan adelante y yo los miraba de atrás. Ahí, ahora que van a ir a la carpa azul de seguridad, aprovechen, venga por acá, señor policía, por acá tiene que recorrer, mire usted por acá, es donde está. Y le van contando. Y todos los trámites a las 5 de la tarde arranca hoy en el barrio Salvador Massa, hoy miércoles.
1: Bueno, perfecto. Arribamos a las 11 de la mañana. Momento de pausa, se viene la música y ya volvemos.

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2: Es la hora 11:04.
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14: Es la hora 11:23 minutos.
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0: ¿Cómo sería cuidémosla? Eso. En la semana rumbo al domingo, tercer domingo de octubre, el Día de Mamá. Y este Juntos en la Mañana, como todos los años, recordándola, amándola, mimándola y teniéndola siempre presente a mamá.
1: Ella te dio la vida, cuídala.
0: Miel santiagueña.
1: Mucho no tenemos porque si hay.
0: Cuídenla. Respétela.
1: No
0: es lo más importante. Siempre hay que respetar a mamá.
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0: Tenga o no tenga razón, es mamá. Y se merece el respeto de todos.
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0: Por eso el domingo, reunión familiar, buena carne, ricos embutidos.
1: ¿Dónde andarás, mamita mía?
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0: Bueno, gracias Adrianita Castañeda por el videito que nos compartió. Gracias, muy, muy amable. Doña Anita Figueroa me dice, muy buenos días, corazón. Quería participar del sorteo de nuestro día, muchas gracias. Bueno, ahí le envié un audio a Doña Anita, así que estén atentas, ¿eh? Ya después lo vamos acá a conversar con Huguito, si arrancamos mañana o arrancamos el viernes, ¿eh? Cosa que ya podamos tener todos los premios, y antes que nos vamos ya podemos entregar todos, porque no nos queremos quedar con ningún regalito para mamá. Y saludo para mi querido amigo, el profe Mingo Zanagua, que nos invita, Huguito.
1: ¿Sabe? ¿A dónde, dónde?
0: Dice...
1: ¿Al asado?
0: No, no, no.
1: Hablando de asado, algún día va a invitar al asado.
0: Dice que se enteró que usted va al karaoke, que yo voy al karaoke, de vez en cuando por ahí nos juntamos a karaokear con la muchachada, y nos invita a las técnicas de canto. Ah. Que me estuvo ahí aclarando algo. No es lo mismo poner ahí en la pantalla la letra y cantar, que tener técnicas de canto. Uh-huh. Así que está invitado usted y estoy invitado yo.
1: Bueno, muy bien.
0: Así que bueno, clases de canto en el estudio Santa Cecilia, a la mañana, a la tarde, tarde, noche, los días lunes, miércoles y viernes, técnica de canto y vocalización.
1: Bueno, muy bien.
0: Así que
1: está bueno. Está
0: gracias, bueno, querido profe Mingo Zanagua, por la invitación. Así que bueno, vamos
1: ahora
0: a ir.
1: Ahora que está de moda, porque ayer conversamos, ahí íbamos mirando quién iba, quién venía.
0: Claro.
1: Y ahí decíamos, todos se han dedicado al canto. Ahora todos tienen estudio de grabación.
0: Estudio de grabación.
1: Todo, y está bueno. Vos invertí, ¿para qué invertí? Para tratar de ganar un peso más. Y cuando se trata de invertir en algo, está muy bueno. Y como decía, todos se han dedicado a cantar.
0: Sí.
1: Ahora todos cantan, desde el más chiquito hasta el más adulto, mayor, canta. Y está bueno, porque por ahí no lo pudo hacer. Las personas grandes lo pudieron hacer cuando eran más jóvenes. Y ahora que tienen el tiempo, se dedican a cantar. Y bueno, no lo va a hacer igual que el gran cantante.
0: Claro,
1: pero,
0: no.
1: Pero es un gusto, es un algo que se tiene que sacar.
0: No, aparte la es algo persona innato que le sale de adentro.
1: La persona, hablando de tema, ¿cómo se llama el tema que pasó?
0: Cuídala.
1: Cuídala.
0: Miel santiagueña.
1: Piel.
0: O santiagueño, ¿no?
1: Ese.
0: ¿Santiagueño o santiagueño?
1: Piel.
0: Miel, Huguito, ah, miel.
1: Miel, de miel.
0: Miel santiagueña.
1: La miel para poner ahí en el pan y tomar el té.
0: Claro, o si no, en el muñuelo. Le echa un montón de miel ahí arriba.
1: Bueno, ahí está, querida pregunta, ella, ¿cómo se llamaba el tema? Violeta pregunta. ¿Qué pasa por el barrio Patricio? ¿Pasó el camión recolector hoy por allí? ¿Pasó o no pasó? Porque ya estaba previsto que hoy miércoles se reactivaba la circulación de los camiones de recolección de residuos. Y también el día de mañana.
0: Claro, mañana jueves.
1: Porque ayer no hubo, entonces miércoles y jueves van a pasar los camiones recolectores, hoy miércoles, mañana jueves también, así que bueno, se restablece el servicio. Y aparentemente no pasó nada lo de GESA, aparentemente, porque pregunté hace rato y nadie
0: me dijo... No, contestó nadie.
1: Nadie
0: ¿no?
1: me dijo, nadie me dio una respuesta si se realizó o no la marcha. Lo que sí, hablando de GESA, ahí encontré a un parroquiano, un amigo, y me venía... ¿A dónde van? Voy a comprar el pan y después tengo que ir a pagar la boleta del video. Vamos, te acompaño. Y me dijo, ¿hace cuántos años que está en la red? Más de 30 y pico. Le dije, ah, mira vos, yo hace 32 años que estoy con mi novia, porque son novios. No, todavía no se ha formalizado nada. 32 años. ¿Y sabe dónde la veía? Ahí en la placita de Ejesa, que todavía no estaba en ese momento, era algo en proceso, dice, contaba este vecino, y ya 32 años que estoy de novio con ella, y 32 años que está en la radio. Yo le dije 30 y pico.
0: 34, Huguito, 34.
1: Yo le dije 30 y pico, porque yo arranqué en el 90, el programa 34, y él me dijo, sí, yo del 92 que ando de novio. Y todavía no sé,
0: ¿cuándo ya tiene que casarse?
1: ¿Y cuándo te vas a casar? No, déjalo ahí nomás, bien así nomás, bien, todo va tranquilo. va tranquilo por acá. Así que bueno, y llegó también, estaba mirando acá lo que van a tratar en el orden del día, en el Consejo Deliberante. 23ª sesión ordinaria. Marqué porque... marqué
0: lo más importante, diría.
1: Lo que puedo decir yo, porque lo otro es como que pedido de informe, y hay legajo 4, artículo 159, entonces como que no va. Pero sí, han pedido, por ejemplo, un proyecto para la reparación y creación del predio deportivo entre los barrios Primero de Agosto y Divino Niño Jesús. Ahí piden reparación y creación del predio deportivo. Reitero, para los barrios Primero de Agosto y Divino Niño. Ahí en el Divino Niño vive el huevero. ¿O dónde vive?
0: Claro, ahí en el Divino Niño.
1: Esto sí, lo presentó el concejal Juan Pablo Baigorria, del bloque Frente Justicialista. Y después piden forestación urbana para la mitigación de las altas temperaturas. Esto está bueno. Pidan planta con fruta. Ahí piden forestación. ¿Qué quiere decir forestación? ¿Usted qué entiende?
0: Poner arbolitos.
1: Claro, pongan árboles con fruta. Dan sombra y a la vez que dan la fruta. ¿No es cierto? Esto también está bueno. Y, por ejemplo... poda, para que corten, poda y mantenimiento del arbolado en la calle Cabildo del barrio San Francisco. Esto lo presentó el concejal Gonzalo Daniel Serrano, del bloque La Libertad Avanza. Y
0: ¡vamos La Libertad, carajo!
1: Y mejora,
0: no era así.
1: Mejora y limpieza del barrio Patricio, presentado por el concejal Gonzalo Daniel Serrano, también de La Libertad Avanza. Piden mejoras y limpieza del barrio Patricio. Deberían limpiar el canal ese que está al costado de lo que viene a ser las vías del ferrocarril. Ahí al costadito hay una especie de canal que va a caer o va a terminar o termina, no sé si termina o pasa, allá en la Avenida del Trabajo. Así que bueno, esos son los proyectos que van a tratar el día de mañana allí en el Consejo Deliberante.
0: Bueno, trabajan los señores concejales, así que bueno, eso es lo lindo que podemos dar a conocer, ¿sí? Esto, más que nada, para todos aquellos que dicen, ¿qué hacen los concejales? Bueno, cuando ellos llevan adelante su reunión, los días jueves. Bueno, por acá, a ver qué dice doña Anita. Muchas gracias, sale, los escucho todos los días, doña Anita Figueroa, allá en el barrio Bernacchi o Horacio Guzmán, no recuerdo bien, pero saludo para doña Anita y toda la familia. Y hablando de Figueroa, le quiero enviar un saludo enorme a la galleguita Figueroa, porque quiere saludar al gran equipo de Newcom, del Polo, ya que hoy empieza el torneo participativo y que de la mano de la profesora Federica Benítez, vamos a poner todo nuestro empeño y conocimiento. Decirle a todos nuestros conocidos que nos alienten, nos acompañen, nos apoyen, que vamos a defender la camiseta de nuestra tierra de cañaverales, La Esperanza. Así que bueno, arranca el equipo del Polo ahora en Newcom. Así que para la galleguita, para todo el equipo, para la profe Federica Benítez, lo mejor, y de eso se...

0: Trata de participar, de pasarla bien, de disfrutar y distraerse y a pasarla hermoso. Así que a todo el equipo de Newcon del Polo, la mejor de la suerte. Así que un abrazo grande para la galleguita y para todo el equipo a disfrutar y a pasar la bomba en lo que es la liga de Newcon en nuestra ciudad.
1: Bueno, muy bien, acá nos cuenta Violeta que sí pasó el camión recolector por el lugar. Y un saludo para mi querida mamita. Ella se llama Carmen Herrera, un saludito muy especial para ella. Y para mi mamita más joven, mi hija Brisa María del Carmen Tolaba, que se convirtió en mamá hace 6 hermosos meses.
0: ¡Oh, qué
1: Una gran
0: lindo!
1: madre se está convirtiendo. Estoy muy orgullosa de ella, dice Violeta. Así que, bueno, bien, pasó el camión recolector. Pregunta que lancé, pregunta que respondió la persona. Anótame para el sorteo del Día de la Madre y envía el DNI completo, Guillermina. Bueno, mañana la vamos a anotar a
0: Bueno, arrancamos
1: Guillermina.
0: mañana, Huito, entonces. Más tranqui, mañana jueves.
1: Y sí.
0: Bueno, listo, ahí está. Arrancamos mañana, entonces.
1: Sí, porque si no el viernes como
0: Vamos a
1: que...
0: andar loco.
1: ¿Cuánto tenés de tiempo el viernes? Nada.
0: No, nada,
1: Porque
0: nada.
1: tenés... Usted llega a las 10,
0: Perdón,
1: y...
0: Huito, 9:30.
1: Bueno, 9:30.
0: Ah, por favor, no me haga quedar
1: Y
0: mal.
1: hasta que usted prepare el
0: 10
1: pap...
0: menos 5.
1: Hasta que prepare el papel, busque la lapicera, se acomode hasta las 12:30,
0: Claro.
1: póngale...
0: No, no, a las 12:30 cerramos el
1: Lo
0: viernes.
1: van a abundar de mensajes.
0: Claro,
1: Uno tiene que
0: sí.
1: ser precavido en la vida.
0: Bueno, muchas gracias, Huito.
1: Por
0: Bueno, ahí
1: supuesto,
0: está,
1: por
0: mañana
1: supuesto.
0: arrancamos entonces. Bueno, atención a los vecinos del barrio Salvador Massa, porque no sabía que había una presidenta ahora en el barrio Salvador Massa. Ya no está más mi amigo Josito Barrera. Buen día, vecinos. Quedan todos cordialmente invitados a acompañarnos hoy en nuestro barrio. A las 17 horas estará presente la carpa azul de la policía. A las 17:30 recibiremos la visita del intendente y del jefe de la policía para conocer los proyectos que se vienen para nuestro barrio y conversar sobre las acciones que se llevarán adelante en materia de seguridad y mejoras para nuestra comunidad. Invitamos a todos los vecinos que deseen acompañarnos, ya que es muy importante contar con la participación de todos para seguir trabajando juntos por el crecimiento, el bienestar y la seguridad de nuestro barrio. Los esperamos la comisión vecinal. ¿Y cómo se llama la presidenta del barrio Salvador Más? A ver, que nos diga. Bueno, hoy a las 17 horas todos los vecinos están cordialmente invitados. A ver, por acá, el gobierno nacional adjudicó a la empresa Autovía la concepción de los peajes pertenecientes a la familia Cartelones. Sí, señor, lea, libertario, prepare el bolsillo a pagar peajes. Sí, es verdad, Dora. Sabés que justamente eso le iba a comentar ayer. Lo escuché al ministro Stanik. Va a haber un peaje cerca de donde volcó el camión en la madrugada de hoy, ahí cerca donde está seguridad vial, ahí va a haber un peaje. Y el otro peaje pasando Ciudad Perico para San Salvador y el norte. Así que a prepararse porque se viene el pago de peaje en las rutas. Supuestamente dice que es para mejorar las rutas. Así que bueno, gracias, Dorita.
1: Mañana, hablando de pagar, mañana,
0: ¿Sí?
1: ya vas a tener que pagar el remis 1.500
0: Sí,
1: pesos a
0: señor.
1: partir del día de mañana. No te olvides porque así juntá hoy los 500 para que no, si no tenés, bueno, los billetes andás juntándolos para que le des justito al
0: Al
1: remisero.
0: remisero.
1: Claro.
0: Bueno, soy del barrio Horacio Guzmán, Ale. Bueno, Anita, muchas gracias. Sí, no me acordaba si era Bernanke u Horacio Guzmán. Y a ver por acá. Hola, cuñado. ¿Es verdad que hoy sube el pasaje del remis? No, mañana, cuñado. César, mañana. Mañana a partir de... Será a las 0 horas, Huito, ¿no?
1: Sí, a partir de mañana, a
0: A
1: partir de
0: partir de las
1: mañana.
0: 0 horas, ya, cuñado. Pero, ¿no tenés la Amarok vos, cuñado?
1: ¿Cómo a partir de mañana?
0: ¿Cómo vas a andar en remis, César? Por favor, cuñado. Ah, bueno, no, a partir de mañana, 1.500 pesitos el costo del transporte alternativo en la ciudad.
1: Muy bien, muy bien, muy bien. Bueno, muy bien. Acá, hacen una pregunta, ya le voy a responder a esta persona. Cada pregunta que hacen, ahí me preguntaba uno, dice, ¿por qué? Pues, ¿por qué pusieron, cómo se dice? El retardador sería, ¿no es cierto?
0: Sí.
1: El retardador, o sería lo de antes, ¿cómo era? Lomo.
0: Lomo de burro.
1: Lomo de burro.
0: Ahora el lomo sería, de rubo.
1: Sería lo de antes.
0: Lomo hoy, de burro de plástico.
1: Retardador sería, ¿no es cierto? ¿Cómo dice? Pregunta. Y ahí me dejo descolocado. ¿Por qué lo ponen en el semáforo? Y ahí me dejo descolocado. Y yo digo...
0: ¿Dónde, Huito?
1: No, bueno, ahí no sé, no me dijo dónde. Pero él dijo que lo ponen ahí en el semáforo. Y no, yo entiendo medianamente que los retardadores tienen que estar antes. ¿No es cierto? O en un lugar abierto donde, bueno, allí te están ya avisando que está el semáforo, que tenés que ir mermando la velocidad. Digo, entiendo de esa forma.
0: Bueno, le contesto si es lo que yo pienso y lo que yo vi ayer.
1: Ahí está, a la altura del Chango Más.
0: Claro, ahí en la 9, pero dice, está bien.
1: Le han puesto semáforo, le han puesto retardadores en los semáforos, sí, varios, a la, sí, altura del Chango Más.
0: Sí. Pero ¿sabe por qué, Huguito? Porque hay...
1: Ahí, explíquenle al preguntón.
0: Bueno, a la persona que pregunta, al preguntón.
1: Claro.
0: Porque no solamente el semáforo puede frenar a alguno desprevenido, a algunos inconscientes, que van a todo volumen. Y sobre todo, porque hay una, dos, tres, cuatro, cinco, seis vías alrededor de la rotonda. Entonces, eso es para precaución.
1: Bueno, ahí está. Simplemente yo lo dije así, pero
0: claro.
1: Yo supongo que...
0: No, me tocó ayer, ayer con Abel, yo iba detrás de Abel y ahí también él frenó para pasar el retardador y después me tocó a mí, pero justamente es por eso, porque, a ver, tiene la mano que va hacia Provi, tiene la salida de la Casa del Turco, son dos, seguimos derechito, póngale, cuéntela como tres, la que viene cuatro, las dos... De la que están pavimentadas son seis y la otra que sigue viniendo para acá, para el centro. Pero bueno, sería una, dos, tres, cuatro. Pero por eso justamente están los retardados, porque no falta. Yo les conté lo de las motos del domingo.
1: Sí,
0: hay,
1: sí, claro.
0: Hay cada jovencito.
1: Si ponen esos retardadores por algo,
0: Claro, no,
1: sea,
0: por eso.
1: A simple vista uno ya entiende.
0: Claro, no, claro. Bueno, pero hay gente como la que le preguntó que no entendía para qué era, y es justamente porque son varias bocacalles que salen y que se dan con la rotonda. Entonces tienen que tener, claro, mucho cuidado.
1: Ahí está, listo. Respuesta para el oyente. 11 de la mañana con 47 minutos. ¿El Chocho tiene pedido o no tiene pedido?
0: Vamos a tener que ir a trabajar en la Muni nosotros.
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0: Huguito, ¿el precio punta a punta del remis 2.000?
1: Ah, no, yo sé de 1.500 nada.
0: ¿Pero y de punta a punta?
1: No lo sé.
0: ¿No sabe? Bueno, alguien que sepa, que nos diga, porque acá mi cuñado quiere saber de punta a punta.
1: Capaz que, no sé. Sí, ya lo van a poner.
0: Sí,
1: ya lo van a...
0: Si no recuerdo, creo que es 2.000. Bueno. De punta a punta.
1: Ahí están escuchando, ya van a poner ahí, ya van a publicar en la página. 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
0: ¿No se escuchan?
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0: ¡Facu!
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0: Gracias, Andreita, doña Mercedes, el Edu grande y el Edu chico, que siempre están ahí en la sintonía de la radio. 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Saluda a doña Normita, a Sabri y a toda la familia. 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Ahí está Berito escuchando. Saludos, Berito, al 3-888-44-9686. 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

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Escríbanos vía WhatsApp al 388-407907 o bien se comunican con la señora Gloria, la vi esta mañana, doña Lucy, ahí está Dieguito, le mandamos un saludo a Pame, que me contaron ahí que está media pachuchita, así que un abrazo, Pame, recupérate prontito. Y los chicos se pueden comunicar al 421-377. 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
1: Muy bien, estamos en el mediodía, el reloj marca las 12:06. Es el tiempo de disfrutar de buena música. Vamos buscando la tarde de a poco.
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3: Es la hora 12:07.
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no son color de rosa ni tienen palidez. Sus dedos no parecen de gemas nacaradas, tampoco están pintadas ni tienen altivez. Son manos arrugadas, tal vez las más humildes, y están cual hojas secas de tanto trabajar. Son estas manos santas, las manos de mi madre, aquellas que me dieron con todo amor el pan. Las manos que yo quiero, las manos de mi madre, ligeras como aves volando siempre van. Las manos de mi madre, por ágiles, dichosas, si no hacen siempre algo, tranquilas nunca están. Por rústicas y viejas,

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25: Es la hora 12. 26 minutos.
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torta vendría a ser pastel ya, si es de ayer. ¿O no? Pues se pone dura. Ya no es lo mismo la polenta de hoy, que de ayer. Ya pasa a ser pastel, diría, ¿no? Pero bueno, sale la polenta de ayer. Es lo que hay, dice.

0: el móvil de Meteoro. Y también Topacio, el otro remisero. ¿A quién le dicen Topacio? De los apodos que se ponen. El Topacio maneja el remis. Y también escucha la radio. Vamos sumando.
1: ¡Remisero!
0: ¡Vamos sumando!
1: Remisero, a partir de mañana, de punta a punta, ¿cuánto es?

¿Cuánto va a salir mañana? Contestá, hombre del volante. La señora Liliana ya está almorzando para hoy albóndigas en salsa con arroz. ¡Buen provecho!

para ti, mi amor. Vamos, señora Quiroga, señora Quiroga. Norma Quiroga tiene que bailar en los departamentos. Baile, señora.

0: fue la señora Judith Pinela? ¿Dónde se fue? ¿Se fue de viaje? ¿A dónde está?
1: Se fue de San Pedro, Judith. No apareció más. Hola chicos, qué movimiento acá bailando entre los percheros locos, dice nuestra amiga Marce de Tu Vestido. ¿Sabe con quién baila Marce?
0: ¿Con quién?
1: Con los maniquí que tiene ahí en Marce Tu Vestido.

Juan Pedro Guzmán, ¿ustedes qué juegan? La copa de vino tinto, Juan. No sea el gracioso, Pedro. Bloqueado a partir de ahora, Pedro Guzmán. Al meteoro le dicen Cémola, dice el ciruja. Le dicen Cémola a meteoro. Melissa, deja de llorar. Ya viene Dani. Está en Uyuni, está en Uyuni. Ya viene con una uyuyenia. Tenemos empanadas árabe y la sopa. Cuenta, cuenta. Norma Quiroga. Machada, machada, machada, machada, machada, machada, machada. Ahí está la Delia Romero. Machada, machada, machada. En el Soledad. Delia, por favor, Delia. Vamos a bailar, vamos a bailar. Hoy termina la semana, hay que bailar, hay que bailar.

0: hacer ya, dice una mujer. Marcelo, no te hagas el gracioso, Marcelo, que bien calladito que están. César Juárez, dedícate a manejar el remis nada más y contesta cuando quiera.
1: Baile,
0: ¿cuánto mami sale el remis de punta a punta, César Juárez? Responde baile, eso.
1: Baile, mamita, baile, mamita.

0: Ya no te puedo perdonar, ya no.
1: Nunca más, diga Huito.
0: Ve. Ve lo que provoca.
1: Nunca más. Le tomo la palabra, ¿eh?

0: Se viene el casamiento de un boliviano. ¡Apalala! 5 días va a durar el casamiento de un boliviano.
1: ¡Eh! ¡Otro purito! Ah, no. ¿Cuánto restan 5? ¡Qué mosca molesta que anda dando vuelta por acá!
0: Ah, sí, entró sí, una mosca.
1: Entró una mosca. Bueno, momento.
0: Vamos a tener que prender el aire.
1: Momento de ir a la sugerencia, bloquecito auspiciado.
0: Hoy por... la mosca no vino. No apareció la mosca.
1: No.
0: La Ale no apareció. Bueno. La mosca molesta.
1: Su hermana.
0: Sí, no apareció.
1: Bárbaro. 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Huguito, ¿qué le gustaría comer hoy?
0: Picante de mondongo.
1: Picante de mondongo. ¡Rico!
0: Que abunde el mondongo, porque me encanta la panza. Así que, picante de mondongo bien pulsudo, bien coloreado. Así, bien coloreado.
1: Con mucho que pimentón.
0: Tenga, que tenga así el color rojo el picante de mondongo.
1: Pimentón es que le echan para que esté así, ¿no?
0: Y una papa grande, una nada más.
1: Un plato bien papudo, así, una grandote.
0: Nada más, una papa nada más que una papa. Y el resto que sea panza y el resto de lo que lleva.
1: ¿Y no le gustaría un poquito de ese pochoclo hervido?
0: También, no, por eso, ahí viene.
1: Pero, el mote. Pero ¿Cómo se llama? ¿Mote?
0: Sí. A Tirulo y Comanda. Dijo el paisano. A Tirulo y Comanda.
1: ¡Qué rico! Bueno, usted.
0: Picante, bien pulsudo para mí.
1: ¿Usted, operador? Empanadita de carne. Muy bien. Hablando de empanadita, gracias al amigo Ari, que lo vi ahí en el centro. Así que, Ari, muchas gracias.
0: Yo estaba dentro del auto y me dijo, es que así ahí sentado, estoy mirando quién pasa, quién va, quién viene, y estoy mirando cómo va vestido, qué lleva de calzado.
1: Miraba de punta a punta.
0: Sí, si le queda o no le queda el pantalón, si le queda o no la campera, si le anda grande, si le va o no esa remera. Miro todo yo, miro.
1: Muy bien.
0: Para después decir, che, eso no te queda.
1: No te pongas más.
0: Porque uno tiene que decirle.
1: No te ponga más.
0: Ahí al conocido, che, no te pongas eso. Porque vos sabés que, ¿no le pasó una situación de ver a alguna persona con el cierre abajo?
1: Sí.
0: ¿Y le dijo o no le dijo?
1: No, porque no lo conozco.
0: Ante esa
1: situación... No tuve el atrevimiento de decirle porque no sé quién es.
0: Claro, ante esa situación...
1: A mí me tocó una tanto a hombres como a mujeres también, ¿eh?
0: Con el hombre es más tranqui. Ahora con la mujer es la cuestión. Allí es donde ahí no te anima a decirle por qué. Pero es importante decirle.
1: O por ahí cuando tiene descosida a la mujer la camisita o la remera acá al costado.
0: Es importante decirle a la señorita, porque es una parte íntima de la mujer. Ya la vi yo, por ejemplo, y después la va a ver otro, y la va a ver otro, y la va a ver otro, y otra, y otra, y le van a ver
1: hasta que llega todo a la casa y se da cuenta, entonces, cuando se saque el pantalón, entonces, el cierre lo tiene abajo.
0: Entonces les recomiendo a usted, si le pasa esa situación,

0: Correcto, y ahí nomás vamos a ir al buen provecho a usted que ya está almorzando, comparte con nosotros la comidita, algo especial en este mediodía, agradecer a Dios por tener un platito de comida y compartirlo con todos los seres queridos. Así que Huguito, buen provecho, Abel, buen provecho, Chocho, buen provecho, Poncha, buen provecho y muy buen provecho para todos los oyentes.
1: Bueno, buen provecho para todos en primer lugar, para los que ya están disfrutando de la comida. Buen provecho y voy a elegir la avenida Beruti. La avenida Beruti. Esa avenida, porque una vecina dice, por favor, muy buenos los proyectos que dijo hace rato, por el pedido de los concejales para el barrio Patricio, pero también sería bueno que el canal que pasa al lado de la vía, que hacía referencia usted, lo puedan canalizar bien o tratar de mejorar y que hagan un buen canal, porque siempre que llueve se inunda totalmente toda la avenida Beruti y también se va hacia las calles que están después de la Beruti, de la avenida. La avenida Beruti es la que te lleva hasta la avenida del Trabajo, así orillando lo que es la vía del ferrocarril. Así que voy a la avenida Beruti.
0: Bueno, ahí está. ¿Usted, operador? ¿Dónde? Al barrio San Martín.
1: San Martín.
0: Bueno, visítela ahí a doña Antonia Contreras de Flores. ¿Sí? Y yo, Horacio Guzmán, ahí a la casa de doña Anita, barrio Horacio Guzmán, sobre la Mateo, ahí al barrio Horacio Guzmán, zona sur de nuestra ciudad. Así que bueno, ahí está el recorrido en este mediodía. 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
1: Apareció la Ale. Yo le aviso sobre el tema que estábamos hablando. Y otra señora dice, a mí también me gustaría que me digan porque no me puedo dar cuenta. Y pasa. Así que bueno, vamos a lo que viene, don Sánchez, la tómbola no llegó. Pollo al horno con ensalada rusa y sopita de arroz. Comerá Jacqueline. El Tobías y el Marcelo.
0: Comida comprada, obvio.
1: 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Gracias por traernos los obsequios. 11 regalitos vamos a obsequiar para las mamis el próximo día viernes. Gracias nuevamente por la gentileza, querido Leonardo y la señora Carmen de Inmobiliaria San Pedro. A partir de mañana comenzamos a anotar. Llega este momento, como siempre, disfrutan de la comida y también disfrutarán del momento del recuerdo.

0: interpretado por quién, por Isabel. Isabel, llegó una Isabel por acá. ¿Cómo se le dice a la Isabel?
1: Chabela.
0: Interpretado por esta mujer. Isabel, tiene unos ojos...

0: Bueno, muy bien, ya está, listo, pasó la música como todos los días. 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Hoy trajo a ella Isabel Pantoja para cantar en este bloque de todos los días, el clásico en la tarde, con la música de los adictos empedernidos, al recuerdo, mañana volverá.
1: Y la hora 13, 10 minutos, ¿le queda algo, Guito?
0: La tómbola llegó, gracias querida Ale, gracias Estela Maris y también gracias a Armando por colaborar. En la provincia de Córdoba, el número ganador, 8.675. En Buenos Aires, 9.852. En la tómbola de la ciudad, 7.056. En Salta, 5.803 en Salta. Y en la provincia de Jujuy, el 6.110. 6.110 para el sorteo de la primera.
1: Bueno, muy bien, es la hora 13:11 minutos. Momento del chocho.
2: Este tema es el tema que a toda la gente de Córdoba le gusta mucho. ¿Y ustedes qué están esperando ahora? ¿Qué están esperando ahora?
0: La Sonia tiene sed. ¿Será que tiene sed? Esto lo pidió Sonia, acá está, para que bailen ya en la cocina, a bailar.
1: ¿Quién se ha tomado todo el vino?
3: ¿Qué pasa en esta ciudad? No sé qué pasa.
1: Se tomaron todas las serpentinas en la peña. ¡Eva! Estaban ahí en la vía con las reposeras.

Ella se prepara para celebrar su día, ella, y sigue este tema, para ir haciendo el precalentamiento.

Saludos para los changos del Satsai Fútbol Club. Ganamos ayer por 6-3 a la fusión de la Coca-Cola y la Oxígena. Muy bien, Luisito, Claudio, a todos los changos. Estamos más punteros que nunca.

0: Ale en el trabajo escuchando la mejor radio en la Escuela de Comercio, Doctor José Ingenieros. Gracias, Andreita Corbalán. Saludo a todo el cuerpo directivo, docentes y alumnos.
1: Ayala, Ayala, ¿qué pasa, Ayala?

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0: Gordo, es para las mujeres nomás, gordo. Vamos, Hugo. No, es para las mujeres, gordo.
1: Oui.
0: ¿Qué querés, colate?
1: Oui. ¿Vos sos mujer?
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1: ¡Hola, amigo querido! ¡En casa! 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
1: este domingo todas las serpentinas en Provi. Si los maridos le dan permiso.

Canta el gordo de Gastón. Doña Mecha, acá está su pedido. Se comió sola la torta, doña Mercedes. Que no se diga. Sandro, no convidaste torta.

0: 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Culpable es este cementerio.
1: ¡Aneley! Acá está su pedido.
0: Herencia de mis ancestros.

0: Acá está nuestro amigo Raúl Eduardo Barrios. 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
0: 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Canta el amigo Raúl. Y este lo pidió. Y la 243.
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0: 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Canta el amigo Raúl. Y este lo pidió. Y la Yala. Acá está tu pedido, Ayala.
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0: Raúl Eduardo, allá en Santa Fe.
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0: Ah, para la, lo que uno se espera. Y trabaja en la MUN. El Bolívar tiene moto nueva. No la vaya a perder. No la va a dejar en la cancha.
1: No vaya a perder la llave, ¿no?

Esto le gusta a Claudia Patricia. Pero no es para ir. ¿Cómo anda doña Susi Jiménez? Ya pasó la época del locro.

0: momento, cucharita.
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0: Acá está tu pedido, Cristel, en tu pedido acá está.
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0: Nunca la dejé de amar. ¿Por qué la vida es así? ¿Por qué? Dígame usted, Huguito, que tiene más experiencia que yo.
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0: Y se gasta, el tiempo se gasta también.
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0: ¿Por qué te reí vos?
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0: Esto me canta ella.
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0: A uno solo, al peludo.
1: Esto lo pidió ella, ella de la avenida. Esa es la avenida.
0: Tarcos.
1: Tarcos, cerquita de las acacias, allí vive ella.
0: Ahí en el medio, en el medio.
1: Frente a la placita vive ella. Y le pidió este tema al chocho, para Normita Velázquez.
0: La señorita Flúor. Ella es señorita, no es señora.

0: Eso se lo canta a Carlos. Yeah. Yo la quiero invitar a Normita, dice el Yeco.
1: ¡No, no, no!
0: Hacete a un lado, Yeco. No, no, no, no, no.
1: ¡Vos no! ¡Vos no!
0: El Yeco quiere también, ¿ve? No es así. Esto lo pidió José, José, José. Ateco.
1: El enamorado de la señorita de las noches clásicas de San Pedro. La que lo trata de caballero.
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1: Y él como un tonto, como un tonto, como un tonto le lleva regalos.

0: En la Mendieta también, ella escucha, la única que escucha en la Mendieta. Viviana, tu pedido acá está, Viviana.
1: La única en la Mendieta. Dani Sosita nos escucha. Dios.

0: Contale que la amo, contale que la amo, por favor. Buen día, Chucho. ¿Podés ponerle un tema de Diango, La Regla del Juego? Soy Mariano, el que trabaja en la calle Salda. Saludos para Huguito, le manda saludos.
1: Gracias, Mariano, gracias, Mariano. El otro día pasé, Mariano, y estaba escuchando a Apolo. ¿Cómo es la cosa, Mariano?
0: ¡Machi!
1: ¿Qué me decide, Elio? Al final me hace gastar saliva.
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1: Ella se va a casar mañana.
0: ¿En serio?
1: Sí.
0: ¿Nos invitó?
1: Con el boliviano. 5 días de fiesta.
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0: Ese pobre rico cree que te hará feliz.
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0: Pero no es así.

0: yo soy el que te quiero, yo. Hoy no voy a caminar, amigo. Tengo las clases de jumping. ¿Qué es jumping? ¿Usted sabe qué es jumping?
1: Sí, eso para levantar mercadería ahí con el aparatito.
0: No, es el zampi.
1: Ah, bueno, pensaba que era eso.
2: El jumping.
1: ¿Qué es la vida de jumping? ¿Dónde está el jumping del Palomar? ¿Jumping?

0: Mire qué linda Normita haciendo jumping.
1: Ah, muy bien, qué hermosa.
0: Le queda muy bien ese trajecito, Normita. Saltar arriba de las camas elásticas. Se transpira mucho. Muy bien.
1: Cristina, Cristina, Cristina, Cristina. Su pedido acá está, Cristina.

0: ¡Qué tema! ¡Ese tema no! Dice el negro Campbell. Volvió el negro Campbell del río y no trajo nada.
1: Papa, papa, papa, no.

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1: Es la hora 14, no, que digo 14, 13:52 minutos, 8 minutitos para las 14, para las 2 de la tarde. Y hasta acá llegamos con este bloquecito del Chocho. Gracias, gracias mil a todos nuestros queridos amigos oyentes que mañana, siempre durante las 7:30 y las 12:30 le solicitan temas al Chocho. Mañana, si Dios quiere, volvemos ya en el día jueves con los pedidos. Bueno, tenemos que agradecer, Huguito. Tenemos dos regalitos más para sortear el viernes.
0: Ah, muy bien. Bueno,
1: de tantos regalos que tenemos. Le queremos agradecer a los directivos de la asociación Caminemos Juntos, porque vamos a estar sorteando dos imágenes de San Expedito. Las imágenes que se realizan ahí en los talleres de la institución, realizada por los niños y jóvenes que asisten ahí a Caminemos Juntos, que son muy, pero muy bonitos. Así que bueno, para los devotos de San Expedito, vamos a estar sorteando dos hermosas imágenes de San Expedito. Así que Elcita, Juan Domingo, a Pedro, Marcelito, bueno, toda la familia, toda la institución que es Caminemos Juntos, que tenemos un gran cariño y un gran aprecio hacia ellos, muchísimas, muchísimas gracias por sumarse. Ya se sumaron Romariel Novedades con tres regalitos. Comedor Maná con una mesa servida para dos personas. Óptica Galeano con un voucher, seguramente un par de anteojos para Sol, para mamá. Marce, tu vestidor, un regalito. Juancito, el amigo Juan desde la capital, desde San Salvador, va a enviar un regalito. Nuestra amiga Normita Velázquez, un regalito. Nuestra amiga Gaby, Gaby de Vía Habana, heladería, ya en el barrio La Merced, de la avenida, ¿cómo se llama la avenida, Huito?
0: Del Libertador, la avenida. No se pierda, porque es el, usted, la avenida del Libertador, es no, como, no, que, como sí, que estaría en la capital federal.
1: Claro, nada más que no me acuerdo. También. ¿Será que es Codito
0: Pero
1: Duro?
0: Está mal.
1: Capaz que es Codito Duro la, también, la Gaby, no mandó también, nada. También. Bueno, Vía Habana, un postrecito crocantino. El amigo Ricardo Cucharita Cardoso, la familia y los changos de Mariachi Nuevo Jalisco, un regalito. La señora Marisol de Majo Electrónica, un regalo. Inmobiliaria San Pedro, 11 regalos sorpresas. Y la asociación Caminemos Juntos, dos imágenes hermosas de San Expedito. Así que son los regalitos para sortear el próximo viernes. En una de esas, mañana se suman más amigos con regalitos para mamá.
0: Muy bien, ya tenemos, luego de esto, tenemos los numeritos de la tómbola. Ah, felicitaciones, en serio, felicitaciones al amigo Bolívar, porque dice que tienen moto nueva.
1: ¡Qué lindo!
0: La única recomendación que le voy a hacer al amigo, cuide, no se
1: puede. Cuide la motito.
0: Porque no es una bicicleta, la moto. La moto es moto. No la deje ahí y se va con los changos, ¿dónde se va con los changos? Y se olvida.
1: Tenga cuidado, tenga cuidado.
0: Así que ya sabe.
1: Pues cuesta tanto.
0: La bici, está bien que usted sea municipal, pero la bici es bici y la moto es moto.
1: Claro.
0: Así que
1: no saben, bueno, lo que pasamos junto a Abel y yo, no saben lo que duele y lo que cuesta poder comprarse una motito y que te la roben y después la venden por parte. Así que, querido amigo, a cuidar la motito.
0: Sepa diferenciar.
1: Sí, sí, sí.
0: Bueno, muy bien, vamos rápido con los números de la tómbola, que tiene que ver con el sorteo de la primera. 6.110 en Jujuy, en Salta 5.803, en la ciudad 7.056, Buenos Aires 9.852 y en Córdoba 8.675 para la persona que quería que le diga de nuevo el número de la tómbola. Vamos ahora sí con el bloque de los más chiquititos, los changuitos. Las chiquitas ya entrando en la parte final, ya comieron toda la comida de los Michiray y ahora llega también este bloque para los changuitos, las chiquitas. Acá está el Yo Quiero Musical.
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0: Ah, ya mismo cambia entonces. En la riqueza, si bien muchos de los cambios que surgirán en el trabajo no lo afectarán a usted de forma directa, procure estar precavido, precavida. Piense bien antes de gastar tanto.
1: No gastes tanto, Normita,
0: piense bien.
1: En cumpleaños, por favor.
0: Piense bien para el futuro. Y en el amor, por más que se sienta agredido por los celos de él, de su enamorado, escúchelo, él le dice la verdad.
1: Huguito, te pasás, pero igual te quiero.
0: Intente comprenderlo, ya que usted no ha tenido una buena actitud hacia él. Hoy es el momento, ya, para llamarlo. Llame ya. Ahora sí. El regalo para los que van a
1: un beso.
0: Disfrutar de la torta, los regalos, no hay saludo por acá. Pero bueno, a disfrutar, acá está el regalo con la música.

0: Es la hora 14:08 minutos. Cerrando el bloque del horóscopo. ¿Usted hablaba de Ricardo Arjona?
1: Sí.
0: Pasó Ricardo Arjona.
1: Acá está Ricardo con este clásico.
0: Historia de taxi.
1: Le regaló el taxi a Pocho. Así se llama el taxista. Estaba leyendo un poco la historia.
0: Piloteaba mi nave. Era mi taxi un Volkswagen. Del año 78.
1: Hermoso auto le regaló.
0: Sí, hermoso.
1: 0 kilómetros. ¿Qué tal?
0: Bueno, 14:09. Vamos a hacer una aclaratoria porque hay una señora que la vamos a respetar porque está embarazada y todo lo demás. Acá me manda la cartelera de lo que va a ser el festejo del Día de la Madre el próximo fin de semana acá en San Pedro. Y yo le dije...
1: ¿Qué pasó algo?
0: No, que ella dice que no dijimos nada. Y usted ayer habló de la cartelera.
1: Antes de ayer.
0: Habló de la cartelera y yo leí la cartelera de la Mendieta. Y también. Y ahí hacía... Dígame si no es así, Huito.
1: También, la Mendieta regalan una moto.
0: Claro, y está Willy Campero, sí. ¿Cómo se llama la amiga de Abel?
1: Sí.
0: Sí, bueno, ella y otro más. Sí. Y según Jacqueline, dice que no hablamos... Y no puede ser tan sinvergüenza, bueno, el intendente de San Pedro, eso no es un agasajo, a las madres del pueblo con algo así, ni ganas de verlo por la tele te da, por eso no haga nada de nada, para las madres un circo. Esto lo dice Jacqueline. Y no es que yo lo defienda al intendente, pero ya hablamos del tema.
1: Claro,
0: ya hablamos, sí, ¿no? La gente se expresó también,
1: sí.
0: Y me dice acá, no lo defenda Bravo, no, ningún, ¿por qué lo tengo que defender al intendente? Sí, nada que ver, aparte ya hablamos del tema.
1: Además, agrego, todos los comentarios que generó,
0: claro.
1: lo que puso la página de la municipalidad, ahí en Facebook, donde dice quiénes van a actuar, dos changos y una señorita,
0: sí.
1: Allí, después en los comentarios, todos los comentarios, casi el 99,9%, es negativa.
0: Claro, como
1: no,
0: Jacqueline.
1: No le gusta.
0: Claro.
1: No le gusta y hay diversos comentarios. Por eso yo lo dije hoy es miércoles, lo dije el lunes. Y el martes me reía solo. ¿Por qué? Porque yo tenía esa intuición de que iba a generar el rechazo.
0: Claro, y
1: no
0: aparte...
1: No es porque los artistas no sean buenos.
0: A eso
1: no,
0: quería llegar, no es que usted haya desmerecido los artistas que están. Son artistas que están comenzando y bueno, se merecen un lugar y los convoca la municipalidad para el gran festejo del Día de la Madre. Ellos ven que bueno, ellos pueden contar con ellos, así que bueno, le ofrecen eso a las mames.
1: Hay uno que dice... ¿Cómo puede ser que en la peña, tuvo lo mejor, y para mamá nada? Así simple, nada más, digo yo, ¿no? Simple. Dicen otras cosas, pero bueno.
0: Claro.
1: Pero sí, hablamos de eso. Pero sí, bueno, capaz que hasta ¿cuándo es?
0: El sábado.
1: Capaz que hasta el viernes cambian. Por ahí viene, que no sé.
0: No, pero ya digo, decir nombre ya no viene al caso, pero bueno... Pero no estamos defendiendo a nadie, Jacqueline, sino simplemente yo le dije que ya habíamos hablado y si no había escuchado, que ya habíamos hablado del tema. Así que bueno, eso era y no era para que me ponga, no lo defienda Bravo. No es que uno lo defienda, sino que ya hablamos,
1: Jacqueline,
0: del tema.
1: Jacqueline, cortita y al pie, a la mayoría no les gusta.
0: Capaz que estaba durmiendo.
1: Con eso te digo todo, querida Jacqueline. Bueno, y por último... acá estaba mirando. Hoy es el Día Mundial de la Costurera.
0: ¡Saludo! Doña Nilda, a la tía Nilda.
1: Saludo para todas las costureras.
0: A Carlita también, que me enteré que es costurera. Así que bueno, para todas las costureras en su día, feliz día. ¡Cuartetear! ¡Y nos vamos!

Es la hora 14:16 minutos. Nos estamos yendo del programa de hoy. La bella Eugenia Quevedo, la banda de Carlitos, Yo No Te Pido La Luna. Bueno, 14:16 minutos en todo el país. ¡Nos vamos!

0: ¿Usted tiene saludos, Huguito? Yo no tengo.
1: No, no.
0: No, bueno.
1: Nadie nació en San Pedro, por lo menos por acá. Así que...
0: En esta fecha.
1: Vámonos.
0: Bueno, vámonos, para todos los que hoy están cumpliendo un añito más de vida, acá está nuestro regalo.

0: Ya. Bueno, parte final del programa de hoy.
1: Bueno, antes de la despedida, una persona acá se hace notar esta información, que pasada las 13:30 en la avenida Hipólito Yrigoyen, casi esquina Sarmiento de nuestra ciudad, un hombre de aproximadamente 35 años de edad sufrió un ataque de epilepsia cuando se detuvo respetando el semáforo. En ese instante cayó al pavimento. Los choferes de la parada de remise a La Esperanza fueron los que lo socorrieron y llamaron a la unidad de emergencia 107. Esto en cuanto a la información sobre este hecho que ocurrió hace algunos minutos allí en la avenida Hipólito Yrigoyen y La Sarmiento.
0: Bueno, nos vamos, Huguito, hasta acá llegamos con este Juntos en la Mañana de este día miércoles. Y Dios, si la Virgen lo permite, será hasta mañana.
1: Bueno, muy bien, nos despedimos. Buenas tardes, hasta mañana, gracias.
0: A terminar bien la jornada, a disfrutar de este día nubladito, que terminen bien el miércoles. Y mañana, si Dios y la Virgen lo permite, después de las 9:30 nos reencontramos. Chau, hasta mañana.

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